Hola, hola, muy buenas noches. 21 horas, 18 minutos en toda la República Argentina. Te cuento que el cielo está despejado en este momento con una temperatura de 8 grados. Tenemos una humedad del 69% y el viento está soplando a 5 kilómetros por hora. Para mañana, martes, se espera una mínima de 7 grados y una máxima de 18 grados. Te vamos a estar acompañando durante toda la noche con la mejor música y toda la información minuto a minuto de todo lo que sucede en la Argentina y en el mundo. 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Nos encontramos ubicados en la calle Congresales 3218 de la misma ciudad. Seguimos junto a vos disfrutando de esta noche de martes.

Te cuento que el gobierno de Tierra del Fuego trabaja en la modificación de la legislación provincial para obstaculizar la futura ruta marítima comercial de Chile a las Malvinas, que según trascendió, recientemente comenzaría a operar una compañía de ese país desde noviembre de 2026. Además, la administración provincial también busca para prohibir el ingreso de buques petroleros de bandera británica a sus puertos. Ambas medidas se dan luego de la tensión por la soberanía de Chile en el estrecho de Magallanes y ahora por la lógica de abastecimiento al archipiélago usurpado por Gran Bretaña. También sucede en medio de los avances del proyecto Sea León de explotación de petróleo offshore en aguas del archipiélago, que motivó el anuncio de una serie de medidas sancionatorias del gobierno argentino anunciada por el presidente Javier Milei.

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Pandora el corte. Del 28 para el mundo, ¿eh? Ja, con Martin Vega en el beat.

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El que no va a cambiar soy yo. 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